fortaleza no era conocida en el Imperio del Sol. Pero llegaron los conquistadores.